Bueno, muy bien, ¿eh? Ahí estábamos con la música de los guaraníes en la mañana. En un ratito nada más, de 6 a 8, está llegando nuestro compañero de tareas, Oscar, a través de Voz y Sentir de nuestra tierra. Bueno, gracias, Susana. No fui. Una que estaba acá en la radio trabajando, no fui. De hecho, que si no hubiese trabajado, tampoco hubiese ido. No es lo mío eso. Pero bueno, no estoy de acuerdo tampoco. Vamos a seguir con más música en la mañana. Se viene Tamara Castro para este recorrido de La Flor Amarilla. Ya nos vamos.

0: La recordada voz de una grande del folclore, como lo fue sin dudas, pero sigue en nuestro corazón permanentemente, ese legado musical por siempre de Tamara Castro haciendo La Flor Amarilla. Bueno, tengo más mensajes por acá, muchos mensajes, a través del 620485, mensajero de la radio. Por acá el amigo Cristian Arosa, desde Málaga, España, dice: se me ha despertado medio ácido el teacher hoy. Suelte, maestro, que si no hace mal. Abrazo, campero. Gracias, Cristian. Te mando un abrazo grande a la distancia. No, realmente, hoy por hoy, digo lo que pienso y, bueno, es así de simple. Ya tengo más de 60, imagínense ustedes si voy a callar cuando tengo que decir algo, ¿no? Ya fue demasiado, ¿no? Bueno, a ver, Ana María.
1: Hola, Sergio, buen día. Fin del programa tuyo, perdóname que te llamo tan tarde. Sí, te estoy escuchando. Ayer te agradezco que pusiste Amarradito. Sí, me encantó. Así que estoy media de la gana para llamarte. Me duermo de a rato, ¿viste? Pero te escucho, sí. Bueno, un cariño grande, ya jueves. Ay, cómo se pasa la semana, se pasan los días. Ya pronto que tenemos que armar el arbolito. Bueno, querido, que tengas buen día Cardoso, y que tengas un lindo día y buen programa como siempre, ¿eh? Un cariñito, chao, querido.
0: Bueno, gracias, amiga, gracias por estar del otro lado compartiendo la mañana de FM 10 en Radio Ciudad, ¿eh? Bueno, acaba de ingresar nuestro compañero Oscar, ya se viene Voz y Sentir de nuestra tierra en minutitos nada más hasta las 8 de la mañana.

La música del chaqueño para vecino, Oscar Esperanza. Bueno, muy bien. La señora Irma Capurro desde Lobrías. Buen día, Irma, gracias también. Seguimos con buena música.

0: La música en la mañana, Gallo Calavera, la propuesta de Edgar Di Fulvio. Y llegamos al final, gente, ¿eh? Llegamos al final de Despuntando el Día. Los dejo, claro está, en la compañía de Oscar, a través de Voz y Sentir de Nuestra Tierra, hasta las 8 de la mañana. Que tengan un excelente jueves. Gracias por todo. Nos reencontramos mañana después de las 4, ¿les parece? Por FM 10 Radio Ciudad. Hasta mañana.
1: Me dice, no voy a decir alcahuete, que era feo, el asistente, ¿no es cierto? Que está honrando con su presencia en este acto el intendente de Santa Cruz. Y que entonces quería que yo le cantara la canción Puerto de Santa Cruz que yo escribí un día. Pero,
2: ¿quién le sacó el capotraste a esto? ¿Será posible?
1: Quiero decirle lo siguiente. Yo tengo... ¡Silencio, señor! Yo primeramente voy a cantar la canción que tengo preparada por si acaso no llegamos a tiempo con el horario, porque hay que finalizar un horario. Y si llego a tiempo, canto luego Puerto de Santa Cruz. Y si no, la cantamos luego fuera del programa, pero la vamos a cantar. ¿Por qué digo esto? ¿Por qué digo esto? Porque entiendo que para el señor intendente de Santa Cruz, como para todos los intendentes, como para todos los seres humanos de la tierra, debe quizás valer un poco más que cantemos a la paz, aunque dejemos de cantar por un momento la canción que nombra a su pueblo. Luego, gracias, señor intendente, con todo gusto vamos a cantar Puerto de Santa Cruz. Pero primeramente, quiero cantar en el cierre de este programa mi canción, Recitar a la Paz. Porque necesitamos luchar por la paz. Aún hay pueblos que se están matando, compatriotas. Ahí están las guerras latentes en todas partes del mundo. Qué lindo que nos alegremos con las canciones, que nos enamoremos con las canciones, pero sin olvidar que cada día que pasa y no hacemos nada por la paz, de alguna manera somos culpables del dolor de la guerra.

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1: Hay hombres que de su esencia tienen la cabeza llena. Hay sabios de todas menas. Mas digo, sin ser muy ducho, es mejor que aprender mucho el aprender cosas buenas. No aprovechen los trabajos si no han de enseñarlos nada. El hombre de una mirada, todo es verlo al momento. El primer conocimiento es conocer cuando enfada. Su esperanza no la cifren nunca en corazón alguno. En el mayor infortunio pongan su confianza en Dios. De los hombres, solo uno, con gran precaución en dos.

0: bueno, inolvidable, Cacho Inés son tacunados, ¿eh? A veces los uno los tacunados, pero siempre están levantando la voz en Argentina, ¿no? Una pretensión de Roberto Cabaré, unir el país, bueno, de la Garrobo Nombú, ¿eh? Jueves 6 de agosto de 2026, día de la miel hoy. Adriana Gondola, un beso grande para vos. Sergio Temprano, despuntando el día, amontonando todo el público, FM10, de Río Esquino, Avellaneda, San Carlos Bolívar, Argentina.
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0: Gracias, Sergio, por el pase, ¿eh? Jueves 6 de agosto, Voz y Sentir de Nuestra Tierra, el mensajero 6104-52 al toque, ¿eh? 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

0: Guatemala Lago, señores, en Mañanita Campera. Ahí te manda saludos Miguel Berré, Sergio. Ahí te saluda Sergio. Saludos para Sergio y todo el equipo de FM10. Me están comentando que está subiendo en piruano, Sergio. Ahí le conté a Miguel, le digo, Miguel está subiendo en piruano. Ajá, eso es lo que estaba esperando yo, dice. Señoras y señores, esto es Atención de la Tierra por FM10. Dorrego, esquina de Avellaneda, San Carlos Bolívar, provincia de Buenos Aires, Argentina.
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Los cuatro de Córdoba, apurate José, para Norma Jaimerena y Roberto Figueroa. Toca muy bien el acordeón, una vuelta vino a la fiesta de Buen Sentir, en el barrio San José. Gente de Bolívar, que siempre estamos comunicándonos. Julio Martín, buen día, ¿cómo te va? Dice Julio, besos para todos, estén bien. Caminata, llovina, aislada, tormentoso, no hace frío, lluvia, salud. Suerte y a cuidarnos, son ni hablar, que lo tenemos que cuidar. Aquí lo tengo por aquí, yo, la gente madrugadora. Gracias por acompañar, algunos mensajes también. José Gutiérrez, el abrazo grande, José. José Díaz, el día de los José hoy. Marisa Ruble, que lo pase maravilla, La gente, seguramente que de muy temprano está sintonizando la radio y se encuentra con la música popular, ¿no? En el corazón del pueblo.

El chamamé, para el Taita Alberto, los de Ibotilla aquí. Roberto Aranda, Beto querido, Barrio Colombo, espero que andes bien, hermanaco. María Luján Escobar de Guanguelén. Démele un saludo a los Ibáñez, que son primos míos por ahí. Marcela Bellese, familia, los Bartineritos, el abrazo grande. Norma y Roberto, de la calle Mariano Moreno. Ahí estamos en el barrio Belgrano. Cruzo siempre la plaza por ahí. Donde está el prócer, ¿no? De la bandera argentina. Hermoso barrio, linda gente. Celeste y blanca bandera, te floreo de corazón. Colores puros que son la que Belgrano eligiera. Mi saludo grande para toda esa linda, grande gente, ¿no? La bandera argentina siempre en alto, en el corazón de todo, ¿no? Y el encuentro precisamente tiene que ver el pentagrama musical de nuestro folclore argentino.

Ahí está Luna Tunera, Carlos Infante, en el lugar ahí de Pirumana. Están mateando un rato, descansando la gente que trabaja, ¿no? Como para el Cibar esta mañana, ¿no? Estaba lloviendo en Pirumana, me contaba, ¿eh? Y nosotros con Sergio mano a mano por el M10. Gran gesteo organizan los gauchos peregrinos de General Alvear, provincia de Buenos Aires, por la mañana pelada de vacunos. Dice bendición del campo, la actuación de la banda municipal, almuerzo criollo, genitalia de ovejas para los chicos. El domingo 16 de agosto 2026, por la tarde, dice rueda de cuero tendido, rueda de crupa. Salen dos finalistas para la rueda para montar con basto y encimera. Al sorteo jinete por invitación. Dice gran broche de oro con grupa y caballo elegido. Dice por acá participación de entrevero y encierre de tropillas en talbrada. Animación de Lugo Campo y el Alberto Flecha. Jurado Juancho Martínez y Gervasio Quinn. Esta es la fiesta de Alvear para el domingo 16 de agosto 2026. Espero que lo acompañe el buen tiempo también para que se pueda concretar esta fiesta, ¿no? Son los gauchos peregrinos, que hacen esta propuesta con entrada totalmente libre y gratuita.

Milonga de Pampa y Cielo de Víctor Velázquez con la orquesta de Armando Patrono, Rubén Reguero, ¿cómo te va? Buen día, bienvenido al programa, hermano. Un abrazo grande vos para tu mujer, tu hijo ahí, que lo pasen de maravilla, dice Carita, con las 42, trabaja los martes y los jueves de 15 a 17 horas. Hay prenda de hombre, mujer y niño, también calzado, todo tipo de indumentaria, a precios módicos. Por acá necesitan algo, seguramente para alguna familia que necesita, un colchón de una plaza, dice, o alguna cocina gas, dice, zapatillas para mayores y niños, quien tenga para donar, arrimarla ya a Carita. Tiene actividad los martes y los jueves de 15 a 17 horas. Bueno, está lloviendo en Pirumano. Alguna vuelta dijo Horacio Granuy, ¿no? Cuando llegó a Luján, está lloviendo Luján. Ni bien llegó, puso la pata en Luján y escribió un verso, ¿no? Para este jueves, cielo nuboso, inestable, frío, con probables lluvias y tormentas, 90%. Sergio, me dijiste, frío se viene, ¿no? ¡Oh! Mínima 7, la máxima 9 grados. Para el viernes, cielo despejado, frío, fresco, mínima 4, la máxima 11 grados. Para el sábado, cielo ligeramente nublado, frío, fresco, inestable, mínima 4, la máxima 9 grados. Para el domingo, cielo despejado, muy frío, mínima 0 grados. Para el domingo, la máxima 8. Para el lunes, cielo algo nublado, continúa el frío, mínima 1 grado bajo cero, la máxima 9. Para el martes, cielo mayormente nublado, frío, fresco, mínima 0 grados, la máxima 10. Para el miércoles, cielo cubierto, inestable, frío, con probabilidad de lluvias aisladas, el 90%, mínima 1 y la máxima 8 grados.

hombre que de su esencia tiene la cabeza llena, ¿no? Y el Vasco de la Carretilla la rompió al toque. Hace un tiempo pasó acá, por Bolívar, un señor, también, con su carruaje. Hay hombres que su esencia tiene la cabeza llena. Hay sabio de todas menas, más digo sin ser muy ducho. Es mejor que aprender mucho, el aprender cosas buenas. Arrancamos este programa con los indios tacunados. Se fue uno de ellos, de los hermanos, muy recordado. A temprana edad partió el hombre, ¿no? En plena actividad. Pero marcaron un rumbo, ni hablar. Pasaron por Bolívar cuando eran chicos. O sea que la primaria le mostró todo, ¿no? Andar y siempre andar. Parece que ese fuera mi destino, ¿no? Valdemar Lagos me visitó en FM Libertad. El abrazo grande, FM Libertad, Mario Castelló, el abrazo grande para vos, hermano. Para los hermanos Cardoso, para Carlos Mar, por allá su familia. Para Jorge Abel, su familia. Para Martita, su familia. Para Alberto y toda la familia. La Cardosada que está por allá. Y que siempre estamos en comunicación, alentándonos el espíritu recíprocamente, ¿no? A las 8 de la mañana, señores, Sega Radio, yo con todos ustedes.

0: Gran autor nacional, Rubén Durán, canto al arpa aquí en nuestro programa, señores. Tengo los cumpleañeros, Sergio, por acá, que son unos cuantos. Dice Daniel Boté, cumpleaños. Juan Antonio Pérez, Walter Travela, Marisa Edith Martín, Lorena Noblilla, cumpleaños, María José Díaz, Mauricio Corbera, Mónica Rodríguez, María Emilia de Felipe, Pedro Manuel López, Lola de Benedet, Juan Esteban Díaz, Carolina Ingliso, Graciela Torres, Roberto Montenegro, Rocío Valeria Gaute, Benjamín Melgar, Martina Cortés Veloz, también cumplen año Mauro Turani, Fabio Delgado, Brian Marti, David Montero, los mellizos Milagro y Facundo de los Arcos, Erika Marilina Stampone, Saúl Agustín Salvatierra, María Agustín Velázquez, Lourdes Daniela González, los cumpleaños de este 6 de agosto. Seguramente que en el transcurso de la mañana se van a sumar mucho más, ¿no? Para arrimarle algún tema musical.
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Ahí estaba el Palomo González recordando el Alto Andrade, ¿no? Gran autor, compositor. Estamos pasando por ahí cuando estamos con Carlitos Prieto, ¿no? Ahí estuvo, dejó la vida, ¿no? Y está recordado. Y donde pasan los cantores dejan un rezo también. El cantor siempre está vivo, ¿viste vos? Siempre es eterno. Sigue uniendo al país a través de las canciones. Muy bueno el canto al arpa, Cardoso dice, pero muy bien. Para piano, para arpa y para guitarra ni hablar, ¿eh? El abrazo grande. Le mandaba saludo a Zulema, a Zulma Guevara de Huanguelén, ¿eh? El abrazo grande para Martita Cardoso, dice, no sé si me está escuchando Marta. La saludamos también tempranito, ¿eh? La gente donde llega con la radio, con la música de muy temprano, es como despertar, ¿no? Con el corazón contento, ¿no? Arrancamos nosotros con los indios Tacunao, del Algarrobo al Ombú, un abrazo a la práctica.

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Edgardo Di Pascua, te manda saludos también. Ahí está, el hombre de muy temprano sintonizando la radio. Es bienvenida encontrándose con la música popular argentina de la. ¿A qué arrancaste? ¿La 4, Sergio? Ahí estamos, Dice, lo conocí de pichón. Dice, sí, lo conocí de pichón, sí, a don Abelino Sutherland. Y lo quiero recordar hoy, un hombre criollón, donde por ahí se me hacía una guitarra en el pueblo, ¿no? Y siempre se arrimaba para decir algún verso criollo, ¿sí? La gente que recordamos. Hizo muchísimo trabajo en el pueblo y en el campo. Trabajó con Miguel Pastorino también. Y si me ocurriera ahora recordarlo, ¿no? Un abrazo grande. Rubén y Marta, la casa Bolívar. El abrazo grande a la profesora de danza de Argentina, Graciela Perruelo, que anda dejando la danza por ahí. Dice Gareca López, ¿cómo anda el zapatero Gareca López? No tengo que pasar por allá. No paso porque por ahí me devuelve un cachito, ¿no? Adriana Gandola, hoy es el día de la miel, San Carlos de Bolívar, el terruño de la patria, señores. Ahí estamos con los oyentes del pueblo y del campo a través de FM10.

Alfredo Ábalos, mujer, niña y amiga, para esta mañana de Voy a Sentir de nuestra tierra, Tengo por acá, dice, la página radio, jueves 6 de agosto 2026, Día del Ingeniero Agrónomo hoy. Día de la Enseñanza Agropecuaria, Día del Médico Veterinario, 2 años del trasplante de corazón a Pilar Dadante, Semana de los Centros Complementarios, Día Nacional de la Miel, Semana de Lactancia Materna. Desde el año 2013 se celebra del 1 al 7 de agosto, proclama Organización Mundial de la Salud. La frase de la radio: está demostrado que el tiempo es más valioso que el dinero, porque cuando lo pierde no se lo recupera. Santoral del día, hoy San Agapito y San Salvador, auspiciado por el querido farmacéutico Bolívar, Farmacia Tuno Galdiardi, Avenida San Martín 302, el teléfono 427426, de 8 a 8 de la mañana al día siguiente. 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
2: Gracias, Sergio, ¿eh? Jueves 6 de agosto 2026, 610452, el teléfono de Voy a Sentir de nuestra tierra, y don Jorge Cafrune nos dejaba esta propuesta musical o Cochabamba para compartir con todos ustedes. 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
1: Oscar Alonso, el cantor de tango, Lejos de ti, de Oscar, dice de Oscar Albéniz y Villavicencio, un gran guitarrista y compositor también, Zulma Guevara, de Juan Guilherme, abrazo grande, dale saludo a tu hermana, gracias, Esteban Fleita, la gente que trabaja allá por la 226, en la estancia de la Florida, Franco Rubio, el abrazo grande, Franco, para vos, en los Pagos de Ampilleta. La música le da al corazón, ¿no? El abrazo grande, María Juárez Genovese, ayer los pagos de Mar del Plata. Luisito Flores, el abrazo grande para vos, para los gurises que andan cantando por ahí. Lidia, Noemí, Iglesia del barrio Los Aromos. Carlos Ballestero, transportista bolivarense, para todos, que tengan buena jornada y que puedan, y que el tiempo los acompañe para que puedan cumplir con su trabajo.

Carlos Ramón Fernández, el chacarero cantor, señores. Les recuerdo la actividad de Cáritas, los cuadros 42. Hay prenda para hombres, mujeres y niños, también calzado, todo tipo de indumentaria. Por acá trabajan de 15 a 18 horas, estarían necesitando un colchón de una plaza para una familia, una cocina a gas, zapatillas de mayores y niños, ¿eh? Quien tenga para donar, muchísimo le vamos a agradecer, ¿eh? Silvia Dirazar, ¿eh? Estos gurises eran nativos de Unzué, del Vasco Dirazar, nuestro tío. Yamila Noblía, el abrazo grande. Miguel Cabrera, el abrazo grande para vos, Miguelito. Susana Berlegui, Néstor Cortés, Analía Basualdo, Amalia querida, por acá me recuerdan, Benito Juárez, séptima fiesta campera, 18, 19, 20 de septiembre, 2026. Cañuelas dice, buen frío, lo estamos pasando muy bien. Estamos en el barrio San José, ¿eh? Que están organizando por allí también alguna actividad que tiene que ver el folclore, para recordar alimentos y cosas más para el barrio, ¿eh? Así que después vamos a pasar también este aviso. El abrazo grande, Mario Castelló, y todita la gente que por allí sintoniza FM10. 19 y 20 de septiembre en Los Pagos de Areco, Parque Criollo Ricardo Viraldes, clasificatoria para Jesús María, en las tres categorías, gran broche de campeones.

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Gracias, Sergio, Tite Picasso, Tita Picasso, buen día para usted. Un gran saludo para su hermano Carlos, que anda desparramando copla por ahí. Elsa Putiñano, que se comunica tempranón con la radio. El abrazo grande del barrio también. ¿A quién tengo por acá? Me han pasado también la fiesta que se viene para los pagos de... Allá los pagos de Cañuela, ¿no? Peña Solidaria dice, en Cañuela, beneficio del hogar San José y Nuestra Señora del Rosario. Actuación de los amigos del folclore. Ahí está acompañando a FM Libertad. Mario, el abrazo grande para vos. Grupo de danza El Rejunte, Los Cantores El Camino, Folclore Trío. Esto es el 8 de agosto, 21 horas. Pilma Joaquín. Grupo Ceniza en la ciudad de Fomento San José, venta de entradas en la calle Libertad 457, sale 10.000 pesos y la entrada 9.000. Las informaciones al teléfono 2226 44 59 80. Estuvimos conversando con Viviana, que está al frente de esta fiesta, también con un grupo de personas que trabajan a instituciones y los pagos de Cañuela, La mejor de la suerte, señores. Les recuerdo, Carita en Los Cuadros 42, trabaja martes y jueves. Hay prendas para hombres, mujeres y niños, también calzado todo tipo, de 15 a 17 horas. Ahí estaría necesitando esta institución un colchón de una plaza, una cocina a gas, zapatillas para mayores y menores. Quien tenga para dar, mucho le vamos a agradecer, Estamos transitando, me decía Sergio, que está tormentoso, jueves 6 de agosto, 2026.

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2: Gracias, Sergio, ¿eh? Gracias por el pase. Germán Monte, repasando la página de Sabú Benchul, El Entrevero. Canción para esta mañana, Feria del Centro, 30º remate anual, ¿eh? Viernes 14 de agosto, 3:30, Sociedad de Bolívar. Dice, Cabaña Rincón de Aldo Viscardi acompaña, Cabaña Húngara Sur de Sanguitú, Genética Sobresaliente en Bolívar, ¿eh? 25, ahí de la Poli Herford, 25 toros registrados, 25 vaquillonas pur registradas, 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paridas, ¿eh? 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

Las 7 de la mañana, 49 minutos, ¿eh? Ahí estaba Omar Moreno Palacio, ¿eh? Y Tamara Castro, provincia de Buenos Aires, una cifra, uno de los ritmos más típicos de la provincia de Buenos Aires. Daniel Botén, son los compañeros de este 6 de agosto de 2026, Daniel Botén, Juan Antonio Pérez, Walter Travela, Marisa Edith Martín, Lorena Noblía, María José Díaz, Mauricio Corbera, Mónica Rodríguez, María Emilia de Filippi, Pedro Manuel López, Lola de Benedet, Juan Esteban Díaz, Carolina Ingliso, Graciela Torres, Roberto Montenegro, Rocío Valeria Cajate, Benjamín Melgar, Martina Cortés Veloz, Mauro Turani, Fabio Delgado, Brian Martí, David Montero, los cumpleaños de hoy, los mellizos, Milagro y Facundo de los Arcos, Erika Martín Estampone, Saúl Agustín Salvatierra, Mariana Agustín Velázquez, Lourdes Daniela González, los cumpleaños de este 6 de agosto 2026.

Ahí estaba los hermanos Cuesta la mañana recordando una presión muy tradicional. Un hombre, Santellán, un hombre que trabajaba en Federal, trabajo rural de herencia, ¿no? Y una vuelta en Gualeguay le hicieron un homenaje a él y no entendía por qué, ¿no? Y en presencia de Adolfo Coso, el autor del tema, y los hermanos Cuesta dedicaron este tema, ¿no? Ahí empezó a sentir la profundidad de la canción, ¿no? 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
1: Hola gringo, buen día, ¿cómo estás? Te quería decir algo. Anda el amigo Ferreira, el Chango Ferreira, me anduvo visitando ayer y le quiero agradecer la visita. Siempre me visita, lo aprecio mucho, es una buena persona y quería responder por este medio, que es tu amigo también, agradecerle la visita. Un abrazo, gringo. Hace rato que no comentamos nada, no charlamos. Que lo pases lindo, gringo.
2: Dale, recíprocamente para vos, hermano, el Chango Ferrari de Mar del Plata, decidor de versos, sí. Hace un tiempo que no nos vemos la cara, pero siempre está en el recuerdo, ¿no? Y por él conocí Santiago del Estero también. Anduvimos una semana con otros colpleros por ahí, andador de la vida y el canto, ¿no? Jueves 6 de agosto 2026, día del ingeniero agrónomo, ¿sí? Día de la enseñanza agropecuaria, día del médico veterinario, 12 años de transporte del trasplante de corazón a Pilar Dadante, semana de los centros complementarios, día nacional de la miel, semana de lactancia materna, desde el año 2013 se celebra del 1 al 7 de agosto, proclama la Organización Mundial de la Salud. La frase de la radio: está demostrado que el tiempo es lo más valioso que el dinero, porque cuando lo pierde no se lo recupera. Santoral del día, hoy San Agapito y San Salvador, auspiciado por el Colegio Farmacéutico de Bolívar, Farmacia Turno Gagliardi, Avenida San Martín 302, el teléfono 427426, de 8 a 8 de la mañana al día siguiente, horario comercial de la farmacia, de lunes a viernes de 8 a 12, 16 a 20 horas. Los sábados trabajan de 8 a 12 y 30 horas.

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4: Hola, hola, muy buenos días. Comenzamos una nueva edición de Primera Página. Hoy jueves 6 de agosto del 2026. Medio Capicúa, vamos a decir, 6 de el 8 del 26. Bueno, te vamos a contar las principales noticias. Ya sabes que está lloviendo, va a ser todo un día lluvioso. Tenemos buenas noticias con respecto al clima, muy buenas noticias con respecto al clima. Así que, bueno, aguardame un minutito nada más. Yo sé que ya necesitas saber qué es lo que está pasando. Te cuento ya. Tenemos una temperatura, lo de ahora, tenemos una temperatura que es de 13 grados, una temperatura muy agradable. Viste que estos días como que te está confundiendo, ¿no? Te levantás temprano, te encontrás con estas temperaturas, ¿qué pasó? Estamos todavía en la mitad, pasando recién la mitad del invierno, falta un mes y pico, y tenemos estas temperaturas otoñales, vamos a decir así, más que primaverales. Bueno, la humedad 100%, qué raro, ¿no? Hemos tenido, todos los días hemos tenido entre 95 y 98%. El viento este a 8 kilómetros, hoy sí se va a dar el dicho, viento del este, lluvia como peste. La visibilidad es de tan solo un kilómetro, hoy hay que manejar con mucha prevención. La máxima, un poquito más de lo que hay ahora, nada más, 14 grados. Eso sí va a ser pareja la temperatura, entre 14 y 16 grados. Bueno, estas tormentas van a estar durante la mañana y también durante la tarde. Durante la tarde llueve toda la tarde, eso ya te aviso. ¿Cuándo se va a ir cortando esto? Para la noche. Sí, para la noche se va a ir cortando. Bueno, ya te voy a dar el clima extendido. Te voy a estar adelantando algunas de las noticias que vamos a estar viendo.

0: Vecinos del partido de Cañuelas se están quejando por la falta de iluminación en la autopista 6 a Cañuelas. Esto sí lo hemos visto desde hace ya varias semanas. No sabemos por qué hay cortes de electricidad a lo largo de la autopista. Hace rato ya que en algún sector no hay iluminación. Esto realmente es un problema. Ahora se quejan los vecinos de la zona porque, claro, la iluminación de la autopista le estaba dando por lo menos una sensación de seguridad. El tema es que ya sin esa iluminación no tan solo es inseguro para los vehículos que van transitando por la autopista, sino también para los vecinos que se sentían beneficiados por esta iluminación. Vos me decís, ¿una autopista necesita iluminación? Sí, porque lamentablemente ya ha habido varios accidentes de animales, por ejemplo, animales sueltos en la autopista y que han sido embestidos por justamente en esta zona, por los vehículos que circulan, obviamente, y bueno, lamentablemente con accidentes bastante graves. Como así también, bueno, vehículos que por ahí se detienen por alguna falla mecánica y quedan en medio de una autopista, literalmente. Entonces es muy necesaria la iluminación. Esto lo veíamos esporádicamente. Por ahí se cortaba la electricidad de algún sector de la autopista y sabíamos que en uno, dos, tres días se arreglaba. Ahora, lamentablemente, ya lleva varias semanas este arreglo y pareciera que siempre los artefactos eléctricos o los sistemas o los tendidos eléctricos se pueden solucionar. En este caso, la verdad que no sabemos. A pesar de que ya hace algunas semanas, incluso cuando tomó la nueva concesión, ya estaba este sector cortado de iluminación en la autopista de Seiza a Cañuelas. Lo raro es que, en este país no sé si hay algo raro. No, ya nos estamos acostumbrando, ya estamos perdiendo la capacidad de asombro en este país. La cuestión es que, sí, lo que tendría que haber sido es que por lo menos si la concesión anterior no se preocupó y ocupó de solucionar el tema de la iluminación, bueno, esta gestión nueva, esta administración nueva, así como han puesto, inauguraron ellos un sistema muy eficiente, que ahora ya te topa la patente nada más y de ahí te cobran automáticamente a lo que hayas asociado, si la tarjeta de crédito, una aplicación de pago, billetera virtual o tarjeta de débito, lo que sea, ya ahora no hace falta que te detengas a que te lea la patente. Ya pasás directamente por el peaje. Esto es en Ezeiza Cañuelas. Lo que te va a resultar también curioso, me gustaría saber dónde están, realmente no lo sé ahora, porque vos ingresabas a Capital Federal, autopista 25 de Mayo, y tenías también un peaje donde ya hace un tiempo te estaban tomando la patente, pero te obligaban a pasar, digamos, por una manga, es el lugar estrecho donde estaban las cabinas. Bueno, eso desapareció, ni siquiera rastro, ni siquiera algo que vos decís, acá estuvo, no te das cuenta. Bueno, evidentemente ha puesto un sistema de cámaras muy eficiente para que te detecte la patente y de esta manera te cobran automáticamente. Si no te pueden cobrar, esto tenés que asociarte, tenés que registrarte y tenés que asociar una cuenta bancaria para que te debiten el peaje, porque si no, de lo contrario, en vez de una deuda por el peaje o un mensaje que te cobraron por el peaje, te va a venir una multa. Entonces es importante que tengas asociado un telepeaje. No le estoy haciendo propaganda porque esto es una empresa privada que tiene una concesión. deberían ser ellos los que se encarguen bien de la difusión, pero bueno, parece ser que esto creen que les afecta nada más a la gente de Capital Federal, cuando en realidad le afecta a la gente del interior también cuando quiere circular. Que por eso a veces se encuentran perdidos, porque no tienen, es poco frecuente que pasen por las cabinas de peaje y no tienen dónde pagar ahora. No tienen dónde pagar. Incluso hay otros peajes donde, si bien está toda la estructura de techos y las mangas, digamos, que es ahí donde pasan todos los autos, las cabinas desaparecieron. Así es. El peaje que está cerca de la autopista Riccieri con la autopista Riccieri con la General Paz, ahí han sacado las cabinas. Por un lado, es una suerte para los trabajadores, porque lamentablemente hubo muchos accidentes, sobre todo camiones que se llevaron adelante las cabinas. Pero, esto para que no te sorprenda, sobre todo si no tenés una aplicación asociada a lo que es telepeaje. Porque, te repito, si no te pueden cobrar, te va a llegar la multa. La foto a la patente te la toman sí o sí. Bueno, eso por un lado. Esperemos que se solucione pronto el tema de la iluminación, ya que estamos pagando. Nosotros estamos pagando justamente para que sea de máxima seguridad. Encima que no te dan ningún otro servicio, o sea, el único servicio que te dan es, si a vos se te rompe el auto, te sacan de la autopista y listo, te tiran de la autopista, literal. Te dicen, bueno, ¿a dónde lo llevamos? Acá nomás, acá cerca. Bajando la autopista lo tenemos que dejar. Y bueno, después tenés que estar llamando a algún mecánico, otro servicio de grúa o la grúa de tu seguro para que ahí sí te lleve a algún lugar. Ni sueñes que te van a llevar hasta 100 kilómetros de distancia o 50, 60. No, nada más te bajan de la autopista, te sacan de la autopista. Como si fueras un estorbo, en vez de ayudarte, te sacan, para que no molestes. Si ellos iluminaran la autopista, no sería tan grave. Bueno, eso por un lado. Hay cosas interesantes que se vienen. Te confirmo, porque lo vas a empezar a leer. Ya lo publicamos en las redes, en las redes de la radio. El Papa viene a la Argentina, El Papa viene a la Argentina, así que va a estar visitando la región, va a venir a la Argentina. Ya te voy a estar dando la fecha de noviembre, si no me equivoco es noviembre. Así que bueno, si sos católico, profesante, te interesa, querés conocer el Papa, verlo, lo que sea, ya vas a tener la oportunidad. Seguramente millones de argentinos van a ir a verlo. Bueno, hay una movilización y bienvenida. Somos demasiado buenos, esperamos más de un año. Y yo digo esperamos, me incluyo, porque es para todos. Es para todos el tema del tren aquí en el tren de que va hasta Lobos. En realidad están pidiendo que vuelva el tren para Uribe Larrea. Es el mismo tren. En realidad el servicio va a llegar hasta Lobos. Llegó siempre hasta Lobos. Un servicio que no era tan eficiente porque tardabas exactamente 60 minutos de ir de Cañuelas a Lobos, pero por lo menos lo podías utilizar dos veces al día. Un servicio esencial prácticamente. Tanto que se preocupa el gobierno por los servicios esenciales, para que los docentes estén obligadamente en los establecimientos, porque ahora ya fue decretado un servicio esencial. Como también obligan a los policías, obligan a la gente de salud y a muchos otros sectores de los trabajadores que hagan un servicio esencial, sin importar lo que cobren, sin importar incluso las quejas que puedan, o la disconformidad, porque, por ejemplo, el ejército, gendarmería, policía, no pueden hacer protestas, no pueden reclamar por sus salarios. A veces sí, claro que sí. Se les salta la chaveta y lo hacen de todas maneras, pero con un costo importante, porque terminan muchos policías, militares, gendarmes, separados de la fuerza porque estuvieron en una movilización por reclamo. Bueno, la cuestión es que para reclamar, para obligar y todo eso, el gobierno está, pero cuando tiene estos compromisos, como por ejemplo este tren, que cuando lo sacaron, cuando interrumpieron el servicio, ante la preocupación de la gente, sobre todo de Uribe Larrea, protestaron, bueno, dijeron, no, quédense tranquilos porque en realidad lo vamos a suspender 2 meses para reparaciones de la vía. Bueno, perfecto, si no queda otra, vamos a esperar 2 meses. Los 2 meses hicieron más de un año. Por este motivo, va a haber una... Va a haber una movilización, ¿eh? ¿Qué va a hacer esta movilización? ¿Va a interrumpir el servicio? ¿Va a bloquear? ¿Va a ocupar la estación de Cañuelas? ¿Se van a poner en las vías para que no circule, no salga el tren? ¿Seiza a Cañuelas, Cañuelas a Seiza, lo que sea? No. Está muy buena la movilización que van a hacer. Porque para que... O sea... Primero y principal, no van a estar afectados trabajadores que utilizan el servicio Cañuelas de Seiza. Segundo, que esperemos que no se llegue a esa situación. Primero, se manifiesta pacíficamente y realmente es una gran movilización, porque es una bicicleteada que se va a hacer desde la estación de Cañuelas hasta Uribe Larrea. Acá tendrían que estar todos involucrados, también la gente de Lobos, que ha sido muy afectada. Pero claro, Lobos tiene un servicio privado, tiene de combis, varias empresas que compiten entre ellas, tienen otros colectivos. Pero por ahí el tren no lo tienen como una prioridad. Uribe Larrea sí lo tiene como una prioridad, porque encima que les achicó la frecuencia la empresa Liniers con la 502, bueno, tienen que padecer que ya no, desde hace un año no tienen al ferrocarril. Y son dudosas las reparaciones, porque la verdad que esto no es fácil de comprobar cuando están los operarios arreglando las vías. Bueno, otro de los temitas que vamos a estar hablando, un profesor muy conocido de aquí, de Cañuelas, bueno, vivió una situación que supuestamente es violencia de género, por la cual fue denunciado y detenido en su vivienda, luego de haber disparado un par de veces una pistola calibre 22. Sigue detenido, ya te vamos a estar dando detalles al respecto. Hay ruido, hay mucho ruido con el tema del estacionamiento medido. Con el tema del estacionamiento medido hay mucho ruido. Que algo tienen que hacer con el establecimiento, con el estacionamiento, no hay ninguna duda, no hay ninguna duda. Cosas que generan, a ver, el estacionamiento medido genera una fuerte oposición y también por el otro lado una manifestación de a favor. Voces en contra y voces a favor. Voces a favor de aquellos vecinos que tienen que padecer un tránsito muy intenso del centro de Cañuelas, no tan solo el estacionamiento de los vehículos, la constante ocupación, sino el mal estacionamiento también. El mal estacionamiento, porque donde se empieza a ocupar demasiado ya las cuadras con los estacionamientos, están saturadas, se empiezan a bloquear las salidas de los vecinos, los garajes de los vecinos. Eso genera mucha también mucha disconformidad, y por eso es que levantan voces a favor del estacionamiento medido. Por el otro lado están los comerciantes que dicen, no, ¿cómo? Si le van a cobrar a mi cliente que viene y quiere y estaciona el auto en la cuadra de mi negocio, si le quieren cobrar se va a ir a otra cuadra. Entonces no va a venir hasta acá, va a comprar en el negocio más cercano a donde se estacionó. Sí, tiene una lógica eso, pero que realmente hay que ordenar el tránsito, hay que ordenarlo. Primero hay que hacerse unas explicaciones, porque el por qué algunos negocios, por ejemplo, hacen lo que quieren. Esto, perdónenme, gente, para el que se sienta afectado, pero ya hay determinado abuso con respecto, porque en aquellos lugares, por ejemplo, los lugares céntricos, donde es muy complicado encontrar un lugar para estacionar. Porque a veces, bueno, sí, uno quiere tener la comodidad de estacionar enfrente de donde va a ir. Pero muchas veces uno transporta personas mayores, o por ahí son madres con chiquitos, o tienen un carrito de bebé, lo que sea. Tienen que estacionar cerca de donde se tienen que bajar. La cuestión es que hay mucho abuso de algunos negocios que ponen objetos enfrente de sus negocios. ¿Para qué? Para que no haya estacionamiento. ¿Para qué? Para que se vea más. Para que se vea más el negocio, para que llame la atención. No puede ser que estén poniendo las tarimas, poniendo los conos, poniendo sillas, poniendo algunos objetos para que no estacione la gente. A ver, lo hacen por unos minutos porque sabe, ya le avisan que va a venir un camión a descargar mercadería y todo eso, está perfecto, a mí me parece muy bien que reserven el lugar por unos, previamente 5 minutos, previamente 10 minutos, para que estacione ahí la camioneta, camión que les trae mercadería, o que por ahí va a retirar, eso se ve, eso está perfecto. Ahora, abrir el negocio, sacar los conos, sacar las tarimas o lo que sea a las 8:30 de la mañana cuando abren, y después sacarlos a las 8 de la tarde cuando cierran el negocio, con la única finalidad de que se vea el negocio para poder vender más. Entendemos, gente, que hay que pelearla. Pero hay otras cuestiones de marketing también que pueden implementar mucho más allá que la de que no se tape el frente del negocio para poder vender más. Bien. A mí lo que me resulta muy curioso, el por qué este tipo de cosas ocurren tan cerca de la dirección de tránsito, en lugares que donde tan frecuentemente pasa la gente de tránsito, los vehículos de tránsito, los agentes caminando y todo ese tipo de cosas, y este tipo de cosas suceden ahora. También está por el otro lado. Sí, los vecinos pueden denunciar. Ahora, ¿saben qué es lo que ocurre? Pasó antes y pasa ahora también. Cuando va un agente de tránsito, cuando va un inspector de comercio para hacer una observación, dicen, el de enfrente te denunció, el de al lado te denunció, el de la esquina te denunció. Cuando no debería de ser así, gente, porque si no, de lo contrario, es muy fácil ser agente de tránsito, es muy fácil ser inspector de comercio cuando no se la bancan. Las tienen que tener bien puestas y decirle a la persona, mira, lo que vos estás haciendo, yo no estoy diciendo que vayan a hacer una multa, o sea, que vayan a hacer la multa y sacarles plata, pero sí tienen que ir y decirles por lo menos, bueno, mira, esto que estás haciendo está mal. Esto que estás haciendo está mal. Firmame el papelito que yo te avisé. Firmámelo nada más. No es una multa, no te vengo a sacar plata, nada. Bueno, eso las veces que sea necesario. Bueno, en algún momento, si ya la persona le avisaste una, dos, tres veces, no sé las veces que sea necesario, no la entiende, prefiere seguir perjudicando al resto de la comunidad para tener un beneficio que cree que lo tiene, bueno, ya ahí sí hay que aplicar el rigor de la ley. Pero bueno, es una de las cosas que además sabemos que también hay concejales que están trabajando en esto, gente, pero también si son concejales del oficialismo, me imagino que en algún momento se sentarán a conversar con los del Ejecutivo y dirán, mirá, tenemos este problema, ¿lo arreglamos? ¿Cómo lo arreglamos? ¿Por el bolsillo del ciudadano común o lo arreglamos para que trabaje un poquito mejor la gente que tiene que ordenar todo esto, que tiene la autoridad para ordenar todo esto? Lo dejo ahí sobre la mesa. Bueno, también, a ver, estas son algunas de las cosas importantes que vamos a estar por ahí ampliando algún otro detalle más durante el programa. Bueno, el clima extendido, estoy escuchando que llueve. Acá estoy un poquito encerrado en el estudio de la radio, pero bueno, estoy escuchando así que está lloviendo. Va a ser así durante todo el día, ya te lo comenté. La buena noticia es que va a ser hoy nada más el día de lluvia. Mañana las temperaturas van a bajar, 2 a 12 grados, como te dije ayer, no se puede tener todo. Vos querés sol y que haya una temperatura del trópico del Ecuador, no se puede. Estamos en invierno, todavía falta más de un mes. Así que si querés sol, vas a tener sol, pero vamos a tener unas temperaturas ya bajas a partir de estos días, sobre todo mañana. 2 a 12 grados nada más la temperatura, pero por la mañana ligeramente nublado y por la tarde despejado. Así que por fin, si te bancas el frío, vas a poder abrir la casa, sacar las cosas, lavar aquellas cosas pesadas que no quisiste lavar porque no se secan más. Bueno, el sábado, ¿cómo vamos a estar? 6 a 13 grados. Algo nublado nada más. Sábado espectacular. Domingo, 3 a 12 grados. Parcialmente nublado. Día de sol también. Parcialmente nublado nada más. El domingo parece ser que es el día que se organiza esta bicicleteada. Ya te voy a estar dando, seguramente vos te vas a querer adherir a esto. Me parece perfecto. Una bicicleteada de Cañuelas a Uribe Larrea. Te voy a decir dónde y el horario. Esperemos que realmente se pueda hacer. Me imagino que por ahí el sábado estarán viendo en qué condiciones está la calle de tierra, porque esto va a ser por calle de tierra. Porque, si mal no recuerdo, hay un tramo, uno o dos tramos, un poquito complicado si previamente llovió. Donde hay barro, donde hay por ahí hay unos árboles muy altos, eso hacen sombra siempre y ahí es difícil que a veces las bicicletas puedan pasar. Me imagino que la gente de la organización avisará, confirmará. Bueno, la semana que viene las temperaturas van a estar a la pipeta, van a estar alrededor de los 2 grados. Y las máximas van a estar alrededor de los 11 grados, nada más, 11, 12 grados, y las mínimas, los 2 grados, Cañuelas le tenemos que agregar siempre en el invierno un par de grados menos, como así en el verano un par de grados más, pero bueno, en este caso sí, vuelve el frío sobre todo para este fin de semana y la semana que viene, pero por lo menos sol, gente, sol, sol, sol. Tengo sol para el viernes, para el sábado, para el domingo, el lunes, el martes. Y el miércoles recién empieza a estar un poquito nuboso. Te cuento cositas rápidamente que han pasado por ahí en la vida. A ver si tengo mensajitos, Gloria. Vamos a tener después del programa el bloque de nuestra corresponsal en Estados Unidos, Gloria de Troz, desde Nueva York, nos va a contar todas las noticias del hemisferio norte. Muchas cosas, siempre nos enteramos a través de ella de muchas cosas que los medios nacionales acá en la Argentina No las cuentan. ¿Y eso por qué? Porque por ahí todos trabajamos con las mismas agencias de noticias. Entonces, si la agencia de noticias no lo dice, el resto de los medios no lo comunican también. Pero Gloria tiene su propia fuente de noticias, así que nos vamos a enterar. Siempre noticias, sobre todo, que puedan estar asociadas a la Argentina. Bueno, nos dice Gloria de Troz, muy buen día Mario y audiencia, feliz jueves. Vamos por acá, a ver, ya te conté el clima, te cuento las cositas que han pasado en un día como hoy, ya te voy a decir el día de qué es hoy, que la Argentina somos, hay unas cuantas cositas. 1945, la primer bomba atómica, el B-19, Enola Gay, de la Fuerza Aérea Norteamericana, arroja la primer bomba atómica sobre Hiroshima, algo lamentable, algo que yo me voy a preguntar toda la vida, ¿por qué era un arma secreta hasta ese momento? ¿Por qué tuvieron que tirarla sobre en el centro de una ciudad, gran ciudad? 70.000 personas, ¿vos tenés noción de lo que es eso? 70.000 personas, nos escandalizamos y con toda la razón del mundo cuando hay una tragedia que son 7 personas. Cuando son 70 personas en la tragedia las que pierden la vida, ya es algo que no lo... que ya es muy doloroso. Pero estamos hablando de 70.000 personas. 70.000 personas que murieron por una explosión causada por el humano. Yo me pregunto, ¿por qué primero no la tiraron en el medio del campo y dijeron, miren, nosotros tenemos esto, la próxima va para en el medio de una ciudad? Ahí tal vez hubieran intimidado a al gobierno, ni siquiera se jugaron con esa chance, directamente fueron con una bomba a Hiroshima y un par de días después directamente una bomba a Nagasaki. Pero bueno, en un día como hoy, se arrojó esa, lamentablemente, esa bomba atómica. ...1965, el lanzamiento de Help, esto es su quinto LP de los Beatles. 1978, muere Pablo II, fue elegido pontífice en el cónclave de 1963, heredó el Concilio Vaticano II. El Concilio Vaticano II fue un concilio en donde se modificó muchísimo la Iglesia Católica, muchas cosas se modificaron, entre aquellas, tal vez vos tengas algunas décadas, las misas, por ejemplo, se hacían en latín, y claro, nadie entendía nada, las misas se hacían en latín, y el cura párroco que daba la misa tenía que estar de frente a la cruz, dando la espalda a los feligreses. Bueno, una de las cositas, esos son detalles que se corrigieron, dijeron, no, ahora la vamos a dar en el idioma nativo, o en el idioma del lugar, el párroco va a estar de frente a la gente, las Biblias se van a adaptar al lenguaje coloquial de la gente, antes se hacía estaban en latín y luego se hacían traducciones muy duras de ese latín y también eran muy difíciles de interpretar las Biblias. Bueno, muchas cosas así, para facilitarle el catolicismo a la gente, para acercarse más el Vaticano a la gente, y bueno, todo esto se hizo durante la gestión de Pablo II. 1981, el incendio del Teatro Picadero. Esto, bueno, porque puede ser que haya sido últimos años de la dictadura, en el 81, en el Teatro Picadero se hacían obras de teatro que incomodaban a la dictadura que estaba gobernando en ese momento, y bueno, sospechosamente se incendió. ¿Se acuerdan de esto? En el 2013, explosión por fuga de gas en un edificio de Rosario. El edificio ubicado en la calle Salta de la ciudad de Rosario explota por una fuga de gas natural. Mueren 22 personas y otras 62 resultaron heridas. El gasista que cometió el error, vamos a decir así, Carlos García, recibe una condena de 4 años de prisión, nada más que 4 años de prisión. Bueno, hoy es el día de la independencia en Bolivia, así que un saludo a todos nuestros hermanos bolivianos. Y en la Argentina se celebra el Día de la Enseñanza Agropecuaria, ¿eh? Así que un saludo para todos los docentes de la Escuela Don Bosco, que son muchos los que trabajan, vienen de toda la región, hasta trabajar a realmente docentes que tienen mucha vocación, gran parte de ellos profesionales, pero quieren tanto a la escuela y tienen vocación que hacen muchos kilómetros para poder llegar hasta la escuela ahí en Olivarria. Hoy por hoy, que está tan aislada, justamente un gran problema para los alumnos y los docentes por la falta del tren y por la reducción del servicio de colectivos. Y bueno, hoy es el día del ingeniero agrónomo y el día del médico veterinario, ¿eh? Así que bueno, seguramente vos, si tenés mascotas, las atendés como debe ser, ¿eh? Cuando tiene alguna cosita dudosa o lo ves mal, la ves mal, bueno, la mandás, la llevás, al médico veterinario. Seguramente ya tenés uno de cabecera para tus mascotas, mandale un saludito. Y bueno, ahora nos vamos a las noticias nacionales e internacionales. Tenemos la tapa de los diarios después para leerte.
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4: Kirchner lamentó que Brasil haya pedido el retiro del embajador argentino. No vamos a entrar en esa pelea ni a romper relaciones. El canciller Pablo Kirchner confirmó que el gobierno de Brasil decidió bajar el nivel de representación diplomática con Argentina y solicitó el retiro del embajador argentino en Brasilia. El funcionario calificó la medida como unilateral y sostuvo que la Casa Rosada buscará sostener el vínculo bilateral con Brasil.
5: Pues se le solicitó que regrese a Argentina.
6: Y Argentina no tiene otra posibilidad que aceptar esa orden.
5: Es la decisión de Brasil, es ellos donde están queriendo marcar la relación. Por eso lamentamos nosotros esa decisión unilateral, que nos parece a nosotros excesiva y que no va a tono con lo que nosotros marcamos como diferencia de lo que son el camino ideológico y el camino político, claro, respecto a la institucionalidad que tiene la relación entre Estados.
6: ¿Y alguna vez se había dado una situación así?
5: No que yo recuerde.
7: ¿Cómo desescalás ahora?
8: ¿Estamos sin embajador?
5: Claro. O sea, estamos sin embajador, ellos no tienen embajador acá porque han retirado su embajador ahí también. Es que retiremos nuestro embajador de la Argentina hasta tanto se resuelva esta situación.
1: Información general.
3: Información general.
4: Lo que se debate hoy en el Senado tras la eliminación del capítulo para la venta de tierras a extranjeros, el apartado que el oficialismo decidió dar de baja por falta de consensos, forma parte del proyecto de inviolabilidad de la propiedad privada. Hoy, desde las 2 de la tarde, comenzará la sesión en el Senado pactada luego del cuarto intermedio del mes pasado. Sin embargo, a un día del inicio, el oficialismo se vio obligado a modificar el contenido del proyecto de inviolabilidad de la propiedad privada, eliminando las reformas de la modificación a la ley de tierras que promovía facilidades para la adquisición de tierras por parte de extranjeros.
1: Deportes.
3: Deportes.
4: Mundo River. River llega golpeado a la cuarta fecha del torneo clausura luego de acumular 5 derrotas consecutivas entre los distintos torneos de AFA, una marcada que el club no registraba desde el año 1911. El equipo dirigido por el cuerpo técnico millonario buscará reencontrarse con el triunfo el sábado a las 5 de la tarde cuando visite a Tigre en el estadio José de la Giovanna por la cuarta fecha del Grupo B.
1: Hasta aquí.
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1: Valle Negocios marcha atrás. El oficialismo retira el capítulo de venta de tierras a extranjeros. Con reservas brutas por más de 50 mil millones de dólares, las netas siguen en rojo. Las centrales sindicales igual marcharán al Congreso para reforzar su rol opositor. El Papa llega en noviembre. El Vaticano confirmó que el Papa León XIV llegará a Sudamérica para hacer una gira con escalas en Uruguay, Argentina y Perú. Según informó la Santa Sede, el Sumo Pontífice visitará la Argentina entre el 8 y el 11 de noviembre con actividades en Buenos Aires, Córdoba y Luján. La desregulación del mercado inmobiliario acumula rechazos. Flybondi sigue sumando actas de sanción por cancelar vuelos. Diario Clarín, después de 39 años, un papa vuelve a visitar la Argentina. Sin apoyo, el gobierno bajó el capítulo más polémico de la ley de tierras. Caputo sin freno contra los tarados que hablan de la industria, así los definió el ministro. Renuevan el SWAT chino y las reservas pasan los 50 mil millones de dólares. Diario Crónica, el Papa visitará la Argentina. El oficialismo dio de baja el capítulo de venta de tierras a extranjeros para salvar la sesión de hoy. Escándalo. Niñera argentina fue detenida en Estados Unidos. Iliana Noelí Tiglix fue arrestada por agentes del ICE en Filadelfia. Su familia inició una campaña para costear su defensa legal. Bueno, sin palabras. Si estás en contra, si no estás con una situación regular, ya sabes que corres ese riesgo de que el ICE te arreste. Y bueno, muy probablemente pueda llegar a volver extraditada la señorita. Bien, crisis con Brasil. La Argentina no escalará el conflicto. El mayor nivel desde el 2019, las reservas del Banco Central superaron los 50 mil millones de dólares. Goleador y figura, doblete de Messi para Inter Miami. Por primer triunfo del torneo, por fin Boca, dice. En el partido postergado de la segunda fecha, el CNI se derrotó 1-0 a Estudiantes. Diario Popular, bueno, habla también de la visita del Papa, habla también del triunfo de Boca por el buen camino, dice. Bueno, somos así, somos exitistas en el, perdemos 3 partidos seguidos, ya queremos que se vaya el técnico y la mitad del, de los jugadores. Ahora ganamos un partido y ganamos, digo, como hincha de fútbol, ¿eh? Yo soy de River, no soy de Boca, pero en general creo que nos sucede a todos. Ganamos un partido de fútbol y ya es el, hacemos un monumento al técnico. Bueno, el gobierno retiró el capítulo de venta a tierras a extranjeros. Fuerte protesta en Mar del Plata por ola de inseguridad. Marcha tras la ola delictiva que dejó 3 homicidios en la última semana. El cronista, el Banco Central reforzado pasó los 50 mil millones de dólares de reservas y extiende hasta el 2031 el swap con China. Confirman la llegada del Papa en noviembre y el gobierno busca despolitizar la visita.

0: Me gusta, ¿no? Porque cuando hay una visita de estas o son los jugadores que lo que sea, buscan despolitizar lo ocurrido, pero a excepción de que vaya a la Casa Rosada, ahí sí, si va a la Casa Rosada, se sacan la foto todos juntos. Bueno, seguimos con Diario La Nación. Sin apoyos, el gobierno debió retirar el capítulo de extranjerización de tierras. Brasil también echa al embajador de Milei. Se profundiza la presión diplomática tras los insultos a Lula. ¿Con qué beneficio todo esto? Me pregunto yo. Bueno, es de Buenos Aires, trabaja como niñera en Estados Unidos y fue detenida por el ICE. Liliana Lix vive desde el 2023 en Filadelfia. El 11 de julio iba a embarcar en el aeropuerto para ver a la selección en Kansas y fue arrestada. Obviamente que fue arrestada por inmigrante ilegal, ¿eh? Si no, no hubiera sucedido esto. Muy bien, estos fueron los titulares de los diarios de mayor circulación del país.
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Buen día, Susana Celia. Susana, muchas gracias por el mensajito. Nos dice, gracias, informame, me encanta. Muchas gracias, Susana, que estés ahí también.

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2: Seguimos en primera página para contarte las principales noticias de las últimas 24 horas. Qué chaparrones que tenemos en Cañuelas. Bueno, quédense tranquilos, tranquilas que ya me habrán escuchado por ahí. Si no me escucharon, es por hoy nada más la lluvia. Vamos a tener, hoy igualmente nos están mandando agua para que tengamos y guardemos. Pero a partir de mañana vamos a tener sol, ¿eh? Y mucho sol. Bien, espero que así sea, si no. Te adelantaba hoy algunas noticias locales. Vecinos de la zona reclaman por la falta de luz en la autopista de Seiza Cañuelas. Aseguran que es una boca de lobo y que se ha transformado un punto que los expone. Hay hechos de inseguridad y aumenta la probabilidad de siniestros viales. ¿Eh? Sí, de hecho ya hemos anunciado, informado, algunos accidentes con animales sueltos. En algunos minutitos vamos a estar con Gloria de Troz, nuestra corresponsal en Nueva York, que nos va a estar contando las novedades del hemisferio norte, las noticias. El Papa viene a la Argentina en noviembre, visitará Buenos Aires, Luján y Córdoba. Los cañueleses lo vamos a tener bastante cerca. Tenemos 60 kilómetros a Capital Federal, tenemos 70, 70 y pico, 80 kilómetros a Luján. Así que en alguno de los dos lugares seguramente lo van a poder ver. Como siempre tiene la costumbre, todos los países que visita, en todos los lugares que visita, hace las misas al aire libre. Bueno, el Vaticano confirmó que también viajará a Uruguay y Perú. La última visita de un papa a la Argentina fue realizada por Juan Pablo II en abril de 1987. Es así, que incluso se puede tener la suerte de poder, si van a Luján, y seguramente lo habrán hecho, se acercan ahí a los museos y tienen objetos que trajo Juan Pablo II. Seguramente también el Papa León va a dejar algo para los argentinos y que quedará ahí en la Basílica de Luján. Bueno, como les contaba, esperemos que el agua de hoy no perjudique esta movilización, porque realmente la causa es muy importante. Vecinos se movilizan para pedir el regreso del tren Cañuelas-Lobos. Va a ser este domingo 9, habrá una bicicleteada en la estación Uribe Larrea, acompañada por vehículos antiguos. Varios vecinos de Cañuelas se van a movilizar, seguramente está convocada toda la comunidad, para que este domingo 9 se puedan sumar en este reclamo del restablecimiento del servicio ferroviario de pasajeros entre Cañuelas y Lobos, interrumpido desde el 14 de abril del 2025, más de un año. Y como les contaba, cuando se interrumpió sin aviso este servicio, los vecinos de Uribe Larrea se quejaron y ahí, en una forma de calmarlos, le dijeron: quédense tranquilos que va a ser por 2 meses, vamos a repararles las vías, va a quedar todo pipí cucú, en 2 meses va a estar funcionando de vuelta. Bueno, la cuestión es que fue un cuentito más. El servicio no se restableció y todavía sigue sin una fecha anunciada. Así que se va a realizar esta actividad bajo el lema "Que vuelva el tren". Esto va a comenzar a las 9:30 en la estación de Cañuelas. Desde allí se partirá en bicicleta hacia la estación de Uribe Larrea, circulando por el camino Panelo. Espero que en las redes sociales, por lo menos, haya una confirmación de esto, porque me imagino que con el agua de hoy, desconozco cuál es el estado del camino a Panelo, ojalá esté en buenas condiciones y el agua no afecte tanto. Así que bueno, vamos a esperar alguna confirmación, que cuando la tengamos vamos a estar dándoselas por las redes sociales, por lo menos, y también por la radio. Acá tengo Ceci, buen día Ceci, sí, me atrasé un poquito. Me manda un emoji como de impaciente. Sí, este próximo sábado, por fin, 2 meses hace que no tenemos la feria de artesanos y emprendedores aquí en Cañuelas, la que se hace en la calle, en la Plaza San Martín. Así que un sábado espectacular. Te vas a tener que poner una camperita, pero con mucho sol vas a poder ir y visitar a los artesanos y emprendedores de Cañuelas en la Plaza San Martín, porque se viene, se viene. Este sábado de 10 a 20 horas. Y el domingo va a estar la Feria Rural también, esto es importante, de 11 a 18 horas. Y un fin de soleado para pasearnos, dice Ceci, sí, así es, exactamente. Bueno, no te pierdas las cosas únicas. No, a ver, yo, los emprendedores obviamente que hacen eso, te van a 11, te compran las cosas. Yo he visto artesanos también que van a 11, compran las cositas y después las traen a una feria. Ahí se hacen como que las hacen y las venden. No importa, si a vos te gusta y si la querés, la comprás y ya está. Pero lo que hace Ceci lo hace en la casa, no lo compra en 11, lo hace en la casa, lo lleva a la feria y no vas a poder creer lo lindas que son las cosas que hace Ceci. Ahí nuestra estrellada Ceci, decimos así, porque su puesto siempre está al lado.

Algo bueno también. Menos mal que me di cuenta ahora, porque no lo tenía. Pero todo esto va, toda esta movilización en bici va a estar acompañado por ABAC, que es la Asociación de Autos Antiguos. Así que haciendo punta van a ir los autos antiguos, ¿eh? Y después las bicicletas. Pero también están solicitando concurrir con un alimento no perecedero, ropa o juguetes con destino al 62 Tren Solidario, que va a pasar por Cañuelas el 14 de agosto con rumbo a Zapala, Cenillosa y Alto Valle de Río Negro, para ayudar a las familias carenciadas de la zona. Así que bueno, doblete, protesta por la falta del tren de Cañuelas Lobos y una linda bicicleteada, que no nos viene mal agarrar la bici. Para que tenga auto antiguo va a poder ir encabezando toda esta bicicleteada. Y también, si podés asistir con alimento no perecedero, juguetes o ropa, que esté en buenas condiciones, limpia, clasificada y planchada, ahí podés, también vas, podés colaborar con una gran causa, que es una causa solidaria para la zona de Zapala. Viene a ser Río Negro, toda esta zona. Familia carenciada de Río Negro, que este tren solidario va a pasar por Cañuelas el 14 de agosto. Bueno, quedó detenido el profesor de kickboxing, dice la información. En realidad es el profesor de educación física, muy reconocido en el ámbito docente. Estoy hablando de Walter Garavaglia, que, bueno, lamentablemente se ha, ha estado en una situación que la justicia está investigando. Supuestamente hubo una situación de violencia de género en una vivienda, donde también se escucharon dos disparos de arma de fuego. Y es así que tras el llamado al 911 se acercó la policía, también se acercó la doctora Nicolasa Bocarato, que intercedió para que Garavaglia se entregara a las autoridades y no escalara a mayores la situación. Lo mantienen todavía detenido y en proceso justamente para investigar esta situación. Estacionamiento medido en Cañuelas, impulsan un nuevo plan para reordenar el centro. Ya vamos a estar, Gloria, ya vamos a estar. Se me pasaron los minutos, tenemos mucha información hoy. El estacionamiento medido en Cañuelas, impulsan un nuevo plan para reordenar el centro. Un informe oficial del municipio reveló los motivos por los cuales jamás se pudo aplicar. Esto sí, porque desde el 2009 se aprobó la resolución, la ordenanza para el estacionamiento medido. Incluso, si no me equivoco, creo que hasta llegó a la licitación y se lo otorgó a alguna empresa, pero no pudo ser aplicada porque, bueno, quedó desactualizada según el Ejecutivo y ya hay que aggiornarla, acomodarla, para que, obviamente, desde el 2019, donde se reglamentó, hasta ahora, 2026, ha habido un crecimiento exponencial del centro de Cañuelas con respecto al tránsito. Así que veremos cuáles son las novedades que trae esta reforma. Y ahora sí, gente, me voy despidiendo. Quédense en la 90.5. Nosotros interrumpimos el streaming, pero recomenzamos en unos minutitos con el bloque de Gloria de Tross desde Nueva York. El dólar blue para la compra 1.520, para la venta 1.540, el oficial 1.470 y 1.520 respectivamente, y el dólar tarjeta 1.976 pesos. Ahora sí, gente, con esta información nos vamos a un temita musical y luego del temita musical dialogamos con Gloria de Tross.

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3: Kirchner lamentó que Brasil haya pedido el retiro del embajador argentino. No vamos a entrar en esa pelea ni a romper relaciones. El canciller Pablo Kirchner confirmó que el gobierno de Brasil decidió bajar el nivel de representación diplomática con Argentina y solicitó el retiro del embajador argentino en Brasilia. El funcionario calificó la medida como unilateral y sostuvo que la Casa Rosada buscará sostener el vínculo bilateral con Brasil.
4: Pues se le solicitó que regrese a Argentina.
5: Y Argentina no tiene otra posibilidad que aceptar esa orden.
4: Es la decisión de Brasil, es ellos donde están queriendo marcar la relación. Por eso lamentamos nosotros esa decisión unilateral que nos parece a nosotros excesiva y que no va a tono con lo que nosotros marcamos como diferencia de lo que son el camino ideológico y el camino político, claro, respecto a la institucionalidad que tiene la relación entre Estados.
5: ¿Y alguna vez se había dado una situación así?
4: No que yo recuerde.
6: ¿Cómo desescalas ahora?
7: ¿Estamos sin embajador?
4: Claro. O sea, estamos sin embajador, ellos no tienen embajador acá porque han retirado su embajador ahí también. Es que retiremos nuestro embajador de la Argentina hasta tanto se resuelva esta situación.
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3: Lo que se debate hoy en el Senado tras la eliminación del capítulo para la venta de tierras a extranjeros, el apartado que el oficialismo decidió dar de baja por falta de consensos, forma parte del proyecto de inviolabilidad de la propiedad privada. Hoy, desde las 2 de la tarde, comenzará la sesión en el Senado pactada luego del cuarto intermedio del mes pasado. Sin embargo, a un día del inicio, el oficialismo se vio obligado a modificar el contenido del proyecto de inviolabilidad de la propiedad privada, eliminando las reformas de la modificación a la ley de tierras que promovía facilidades para la adquisición de tierras por parte de extranjeros.
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2: Deportes.
3: Mundo River. River llega golpeado a la cuarta fecha del torneo clausura luego de acumular 5 derrotas consecutivas entre los distintos torneos de AFA, una marcada que el club no registraba desde el año 1911. El equipo dirigido por el cuerpo técnico millonario buscará reencontrarse con el triunfo el sábado a las 5 de la tarde cuando visite a Tigre en el estadio José de la Giovanna por la cuarta fecha del grupo B.
0: Hasta aquí.
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10: Muy buen día, Gloria de Troz, desde Nueva York. ¿Qué tal? ¿Cómo te encontrás, Gloria? Buen día.
11: Buen día, Mario. Muy bien. Muy buen día a tu público. Espero que todos hayan amanecido muy bien. Por Nueva York está lloviendo. Vamos a tener lluvias hasta el sábado posiblemente, pero también tenemos una temperatura de 30 grados.
10: Bien, es grande la lluvia entonces, ¿eh? Nueva York lloviendo, acá en Cañuelas también, no te imaginas la cantidad de agua que está cayendo, impresionante. Pero bueno, va a ser durante todo el día acá y bueno, esperemos que sea leve, ¿no? Porque sabemos que muchas calles se pueden llegar a inundar con tanta cantidad de agua. Gloria, bueno, 30 grados hace.
11: 30 grados, sí. Está qué bonito.
10: Lindo, qué lindo, qué lindo.
11: La humedad, ¿sabes?
10: Sí.
11: Porque por la tarde a veces sale el sol, levanta esa humedad, claro. El calor se va de las manos, se pone uno fastidioso afuera. Pero bueno, yo no salgo afuera cuando hace calor.
10: Acá en Cañuelas hace ya semanas que tenemos humedad de 95-98%. Si te fijas bien acá abajo, esto que tengo acá no es barba, son branquias que me están saliendo de la humedad que hay. Así que esperemos que a partir de mañana
11: te vas a transformar en agua.
10: Sí, vamos a ser pescaditos, me parece. pececitos.
11: Right.
10: Contanos alguna noticia de ahí.
11: Sí, claro, traje noticias un poquito mezcladas. Tengo algo de Argentina que estuve escuchando cuidadosamente de ti, que no lo dijiste.
10: Sí.
11: Posiblemente no lo tengan.
10: Bien.
11: Ok, empezamos con algunas de Estados Unidos. Estados Unidos ayudó a fortalecer el yen japonés para proteger el mercado de bonos, evitar el alza en las tasas de interés locales y estabilizar a un socio comercial estratégico. Japón es el mayor tenedor extranjero de bonos de los Estados Unidos, del Tesoro de los Estados Unidos. Buques comerciales y petroleros de China y Rusia han realizado cruces y tránsito por el estrecho de Hormuz. En medio de la tensión y el bloqueo de factor aplicado por Irán, además ambos países mantienen el paso coordinado mientras frenaron resoluciones en la ONU sobre la ruta. Esto se puede poner candente, ¿saben?
10: Sí, ¿no? La idea me parece que es de seguir todavía con este conflicto.
11: Sí, y creo que China y Rusia están pasando el petróleo con protección de sus mismos barcos de guerra, los barcos de guerra de los, ¿cómo se llaman los que tienen nucleares?
10: Perdón. Claro, sí.
11: Ellos están escoltados por su propio barco de guerras nucleares.
10: Claro, claro.
11: O sea que se puede poner bien candente.
10: Claro.
11: No me gusta nada, pero bueno. Una parte de un cohete Falcon 9 de espacio impactará contra la Luna el 5 de agosto, que fue ayer, del 2026.
10: Claro.
11: A unos 8.700 kilómetros por hora. Este objeto corresponde a la etapa superior del cohete lanzado ya el año pasado, en el 2025. El choque creará un cráter de 1,27 metros de diámetro y no representa ningún peligro para la Tierra. Bueno, parece que no, porque la Luna estaba ahí todavía. Hoy la miré yo, por la duda.
10: Sí, no está.
11: Tiene cada ocurrencia. Yo quisiera saber para qué, por qué hacen eso, qué buscan.
10: Y bueno, la verdad que no se dio un motivo por el cual lo hicieron.
11: Lo hicieron el año pasado, ¿eh?
10: Claro, y el otro, sí, el año pasado lo hicieron porque querían medir el impacto, querían medir el impacto. Este año no sé por qué lo hicieron, y en el día de hoy iban a esperar que esa parte de la Luna estuviera iluminada por el Sol para poder analizar qué fue lo que pasó. Así que bueno, después tendremos
11: noticias.
10: Pero
11: el impacto va a causar 27 metros de diámetro.
10: Sí, claro.
11: O sea que la van a romper.
10: Sí.
11: ¿Es necesario hacer estas cosas para sobrevivir? Yo no creo, ¿verdad?
10: No creo. Pero esperemos que tengan por lo menos haya un aprovechamiento científico de esto. Esperemos.
11: Dos sistemas de agua municipal en New Jersey, en Estados Unidos, sufrieron ciberataques que limitaron temporalmente su control remoto. Las autoridades federales e informes de inteligencia e investigan si el hacker está vinculado con Irán.
10: Bien.
11: Sí, el Tribunal Federal del Distrito de Texas declaró formalmente culpable al empresario argentino Frederic Fred Machado por conspiración por cometer lavado de dinero y fraude electrónico. En una orden firmada por el juez, la justicia estadounidense ratificó el acuerdo en el que el imputado admitió haber montado un esquema fraudulento con la venta ficticia de aviones mediante su firma en la Florida. A cambio de declararse culpable de estos delitos, la fiscalía retiró los cargos por narcotraficante. Si acá no te declaras culpable, sos narcotraficante y vas para adentro de por vida.
10: Claro.
11: Entonces bueno, a ese lo sacaron a ese título de narcotraficante porque sí se declaró culpable.
10: Muy buena la noticia, Gloria, porque acá no se dijo nada de eso y acá estuvo, se lo vinculó fuertemente con un candidato que hubo, que el candidato Esper, por la Libertad Avanza, que tuvo que renunciar a su candidatura en las últimas elecciones legislativas que hubo, porque, bueno, se había comprobado una transferencia de $200,000 para la campaña de Spert. Y entonces,
11: sí, señor.
10: Mira vos, así que
11: Está todo involucrado eso, es verdad. Claro. Sí, señor.
10: Así que ahora, bueno, tenemos esta novedad en la cual esta persona se ha declarado culpable y se le retiró el cargo por el cual,
11: narcotráfico. Exactamente. Un juez federal permitió al gobierno continuar con la construcción del muro fronterizo en Texas, especialmente sobre un sistema de dique de protección, a pesar de las demandas presentadas. O sea que Donald Trump ganó otra batalla de seguir con el esfuerzo y la construcción
10: del muro
11: en Texas, del muro en Texas. Sí,
10: sí, que tampoco no es tan efectivo. Lo que pasa que, bueno, el muro...
11: No, es gastar plata, ¿no? Pero bueno, claro. ¿Viste? Tal vez algo ayuda, un poquito. Sí. Estados Unidos, con el impulso inicial del gobierno de Donald Trump y continuado después, intentó bloquear el acceso a China a las máquinas de litografía necesarias para fabricar microchips avanzados. Sin embargo, China ha logrado avanzar en su propia producción tecnológica. Los gobiernos de Estados Unidos han presionado fuertemente para prohibir la venta de China de los equipos de luz ultravioleta extrema fabricado exclusivamente por la empresa neerlandesa. Recientemente se confirmó que China inició la producción en masa de su propia máquina de litografía de inmersión a través de la empresa y los consorcios locales respaldados por Estado. Se espera fabricar unas 5 unidades este año y escalar a unas 20 para el próximo.
10: Claro.
11: China ha puesto en marcha innovadores centros de datos submarinos destinado al procesamiento de inteligencia, localizado estratégicamente en la costa de Shanghái y la isla de Hainan. La idea central es el masivo proyecto tecnológico es sumergir la infraestructura de sus servidores de la IA para resolver uno de los mayores desafíos globales, el excesivo consumo de energía y el agua dulce derivado en los sistemas de enfriamiento. La IA larga mucho calor extremo, por eso que la pusieron en el agua, gigantesca represa dentro del agua.
10: Claro.
11: Estos gastos de agua, los centros terrestres lo evaporan, toneladas de agua dulce para refrigerar el equipo. Consumo eléctrico, el 40% al 50% de la luz de un centro de datos común va solo a ventiladores y aire acondicionado. La refrigeración natural se utiliza el flujo constante del agua marina.
10: Claro.
11: Muy bueno, me gustó mucho, vi el video, me gustó muchísimo, por eso lo traje.
10: Sí, acá en Argentina, por eso se están poniendo en la Patagonia, donde hay mucho frío.
11: Claro.
10: Sí.
11: En Estados Unidos, los Centros para el Control de Prevención de Enfermedades detectaron un repunte y crecimiento del contagio del COVID-19 en estos numerosos estados del país. No se trata de una emergencia extrema como en años anteriores, pero sí una alerta de aumento en el verano. Más que nada estarían en California, Nueva York, Illinois y Michigan. Los casos que se han dado de COVID, pero ciertamente el COVID vino para quedarse como si fuera un resfrío más.
10: Claro, una enfermedad.
11: Sí, pero como si fuera un resfrío, como si fuera una gripe.
10: Sí.
11: Vino a quedarse el COVID.
10: Sí, nosotros...
11: Lo único que es una alerta porque parece que hay muchos.
10: Claro. En Argentina hemos tenido casos fatales de COVID, todavía los tenemos. Pocos.
11: Ahora.
10: Pero los tenemos.
11: Okay.
10: Sí, sí.
11: No se enteró Trump, porque si no, no entran.
10: Claro, no, lo que pasa es que en Estados Unidos debe haber, pero no los anuncian.
11: Okay. A Donald Trump publicó en su cuenta de Truth Social una imagen del mapa de Venezuela cubierto con la bandera de Estados Unidos y la frase que dice Estado 51, un mensaje que ya había mencionado previamente en declaraciones en un canal de televisión Fox News. ¿Sin comentarios? De tu lado. Como tú lo quieres tanto, entonces espero tu comentario.
10: No. Yo soy medido igualmente.
11: Okay. Trato de serlo. Te voy a contar algo que va a ser un poquito largo para que lo entienda. Que una vez vos me preguntaste si un niño mata a alguien, si el papá le hacen justicia a su papá. Una vez me lo preguntaste y te va a volver a la memoria.
10: Sí, puede ser.
11: El padre de un... Sí, porque hablamos ya de estos casos de los niños con arma. El padre de un adolescente que mató a tiro a 4 personas en la escuela de Estados Unidos fue condenado este jueves a 15 años de prisión, un caso poco frecuente en una persona declarada culpable por un ataque perpetrado por su hijo. Bien. Colin Gay, de 55 años, le regaló a su hijo un Colt fusil Art 15 para la Navidad del 2023.
10: Claro.
11: Pese que el joven había amenazado con abrir fuego en la escuela. Colt Gray, que ahora tiene 16 años, se declaró culpable del ataque ocurrido en septiembre del 2024 en la escuela secundaria Apache en Atlanta, Georgia. El menor fue condenado a cadena perpetua, sin posibilidad de libertad condicional. Colin Gay mató a 2 alumnos y a 2 profesores e hirió otras 9 personas en ese momento. El jurado declaró culpable en marzo al padre por asesinato en segundo grado de homicidio involuntario y otros delitos. El padre le dijo al juez, durante la audiencia y la sentencia, usted no proporcionó un lugar estable para su hijo. Es evidente que usted fracasó como padre, le dijo el juez a Greg. Durante la audiencia de la sentencia, no le proporcionó un hogar estable. Pero esa no es la razón por la que fue condenado. Fue condenado porque las señales de advertencia eran cada vez más evidentes y no buscó ayuda ni le quitó el arma, declaró el juez.
10: Bueno.
11: Esto habíamos comentado una vez que pasa con estos niños, aunque hace 2 años de esto que ha pasado la escuela, recién este año ahora, fueron sentenciados el padre, 15 años, y el niño, 16 años el niño, ¿ok? Cadena perpetua.
10: ¿16 años ahora o en ese momento?
11: No, en ese momento tenía 14.
10: Así que...
11: Ahora tiene 16 años, claro. Cadena perpetua.
10: Cadena perpetua con 16 años, en ese momento tenía 14, y al padre
11: sí,
10: 15 años porque también lo hicieron responsable. Parece...
11: Lo hicieron responsable porque no le quitó el arma, porque el muchachito siempre decía que él iba a matar gente.
10: Claro, le avisó
11: y el papá no le dio la atención necesaria.
10: Claro.
11: Por eso el juez le dio 15 años, para que aprenda. ¿Y sabes qué? Tiene razón el juez en este caso.
10: Sí, claro que sí. Sí, claro que sí. Claro.
11: Porque encima su papá le regaló un rifle.
10: Claro.
11: No, sabiendo lo que el niño quería hacer.
10: El padre, sin ninguna duda. Ahora, me da mucha pena el chico que con 14 años haya hecho eso y con 16 años condenado a perpetua, sin opción de poder salir en algún momento.
11: A fianza, nada, no.
10: A nada.
11: Pero sabes, Mario, que la mente de esa criatura está distorsionada.
10: Sí, claro.
11: ¿Quién sale lo va a volver a hacer? Con 20 años, con 30 años, porque ya tiene un problema psicológico que no fue ayudado a su tiempo, a su edad.
10: Claro.
11: No lo curás.
10: Claro.
11: Bien, Delcy Rodríguez ordenó el pase a retiro de 110 altos oficiales de la Fuerza Armada Nacional Boliviana, entre gerente y almirante, como parte de una reorganización y reacomodo de la estructura de mando. En el ejército 42 oficiales, en la Guardia Nacional 30 oficiales, en la Armada 20 oficiales, en la aviación 18 oficiales. El relevo abre paso a una nueva generación de mandos militares y redefine el equilibrio intento dentro de la situación castrense en medio de la reorganización política que vive Venezuela. Claro. Lo que yo veo es que están retirando todos los que eran del presidente que hoy está preso.
10: Chavistas.
11: Sacar esa mentalidad que tiene. Hay que limpiar, que traer gente nueva y creo que está bien, lo veo muy bien. En Argentina existe un tren solar en la quebrada de Humahuaca. El primer tren de pasajeros de este tipo de América Latina y el segundo a nivel mundial. ¿Qué te parece?
10: Muy lindo.
11: Es una belleza tener el primero o el segundo a nivel mundial.
10: Claro.
11: Funciona en la provincia de Jujuy y recorre el paisaje de la quebrada de Humahuaca. Se alimenta mediante batería de litio que se recarga en las estaciones con la energía solar. El diseño cuenta con ventanas panorámicas y techos vidriados. ¡Wow! ¡Qué bueno! El trayecto cubre una traza de unos 42 kilómetros, la localidad histórica del norte argentino. Volcán, Tumbaya, Apurmarca, Maimara y Tikal. Un aplauso para Argentina, me encantó.
10: Muy bien, sí, sí.
11: También tenemos algo bonito de Argentina. El Hospital Garrahan fue reconocido oficialmente por el índice de HAPSRAN Global Health Intelligencia. Inteligencia de Salud Global fue reconocido. Uno de los centros de salud mejor equipados de Argentina y de todo Latinoamérica. ¿Qué te parece?
10: Bien, muy bien.
11: Este logro se consideró tras un plan de inversión histórico que supera a los 30 millones de pesos en modernizarlo. Tiene 18 mesas eléctricas de última generación, 310 camas de internación nueva, incorporación y acelerador lineal, también para tratar el 50% de los niños con cáncer del país, y una adquisición tecnológica alemana evaluada en 450 millones para microcirugía de retinas. Mira, tienes que ir ahí.
10: Es excelente ese.
11: Sí,
10: sí, así
11: la
10: es.
11: La verdad que se merece un aplauso a la Argentina.
10: Después
11: del presidente o quien lo haya hecho.
10: Sí, pero tuvieron una lucha muy, muy importante con el actual gobierno, porque el actual gobierno les había cancelado el presupuesto para el Hospital Garrahan, diciendo de que había muchos militantes políticos. Y bueno, la cuestión es que, evidentemente, con este tipo de cosas y logros que tiene el hospital, bueno, el dinero se estaba utilizando bien. Bueno, Gloria, ya tenemos el tiempo cumplido.
11: Ok, no hay ningún problema. Yo también tengo otro trabajo para ir.
10: Bueno.
11: Le agradezco muchísimo por su tiempo, a tu gente, a ti. Yo soy Gloria de Trost, desde Nueva York, para la FM 90.5 Libertad Cañuelas. También puedes escucharnos por la www.fmlibertad.com. Y puedes llamarlo para publicidad o si te gusta pedir un tema al 22 26 40 97 36. Que tengan un bendecido día y para ti también. Nos veremos el próximo martes.
10: Muchas gracias, Gloria. Una consultita nada más, una duda personal. ¿Estás adentro de alguna pirámide?
11: Más o menos, pero
10: más o menos.
11: No es exactamente la visión esa.
10: Ah, porque pareces una faraona, no, te digo, como estás hoy.
11: No, es estilo hindú.
10: Ah, estilo hindú. Bueno, ahí cerquita, más o menos.
11: Estoy tratando de traer nuevas
10: Buenas vibras y buenas ondas, entonces.
11: Sí, señor. Gloria. Recuerda que muy pronto estaré en Argentina y tengo un proyecto.
10: Bueno,
11: y uno debe verse bien.
10: Perfecto, siempre. Gloria, muchísimas gracias. Como siempre les decimos, estas noticias y muchas más puedan tenerlas y leerlas en la página de Facebook de Gloria de Troz, que se llama Trocitos de Noticias. Gracias, Gloria.
11: Que tengas un bendecido día.
10: Gente, nos encontramos, nos vemos en la próxima. Gracias.

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3: Kirchner celebró la confirmación de la visita del Papa León XIV a la Argentina. El canciller Pablo Kirchner celebró el anuncio oficial de la visita apostólica del Papa León XIV a la Argentina, prevista para el 8 y 11 de noviembre. El funcionario destacó que se trata del resultado de un trabajo diplomático de varios meses junto a la Iglesia y recordó que en febrero de este año viajó personalmente al Vaticano para entregarle al pontífice la carta de invitación firmada por el presidente Javier Milei.
4: Es una noticia importante y es una noticia que nos llena de alegría, nos llena de orgullo. Es un trabajo de muchos meses diplomático junto con la Iglesia Argentina, junto con el equipo argentino, nuestra embajada en la Santa Sede, el Vaticano. A mí me tocó ir en febrero pasado al Vaticano a entregarle personalmente a su Santo Padre la carta de invitación del presidente Milei para que visite la Argentina. Y bueno, se ha dado esta serie de circunstancias que permiten hoy confirmar que el Papa viene a la Argentina, primer papa que viene a Argentina después de 39 años.
0: Información general.
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3: Los universitarios reclaman que no se cumplió con el financiamiento y anunciaron un nuevo paro nacional. Los gremios y federaciones adelantaron que van a realizar una nueva medida de fuerza el próximo 12 de agosto. Reclaman que hubo 3 incumplimientos simultáneos por parte del gobierno. Los gremios y federaciones del sistema universitario argentino llevarán adelante un paro total de actividades el próximo miércoles 12 de agosto en todo el país. La medida de fuerza apunta contra el gobierno nacional.
0: Deportes.
2: Deportes.
3: Mundo Boca. Ener Valencia es nuevo refuerzo de Boca Juniors. Boca Juniors finalmente llegó a un acuerdo con el delantero ecuatoriano Ener Valencia, máximo goleador histórico de la selección de Ecuador, que se convierte en el cuarto refuerzo del Xeneize en este mercado de pases. El atacante, que tiene 36 años, llega en condición de libre tras su salida del Pachuca de México. Viajará a Buenos Aires entre este viernes y el sábado para someterse a la revisión médica. Una vez superado este trámite, estará firmando contrato hasta el mes de diciembre de 2027. La incorporación responde al pedido del técnico Rodolfo Arruabarrena, que necesita un centro delantero de jerarquía tras la lesión de Adán Vareiro.
0: Hasta aquí.
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0: 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En unos instantes te contamos la actualidad del mundo y el país.
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3: Cruce de posiciones. La senadora nacional Nadia Márquez de La Libertad Avanza defendió el proyecto que debía debatirse en el Senado. Explicó que lo que buscaba era robustecer el derecho de los propietarios, por ejemplo, agilizando el desalojo de una propiedad cuando no se cumple con el pago del alquiler. La legisladora neuquina remarcó que se trata de una reforma de rango constitucional.
5: Hay dos aristas para verlo. ¿Por qué sí y por qué no? En primer lugar, decir que esto es, aunque ustedes hicieron foco en una parte del proyecto, que es la parte de tierras, este es un proyecto en conjunto de inviolabilidad de la propiedad privada. El artículo 17 de la Constitución Nacional establece que nadie puede ser privado justamente de su propiedad, sino en virtud de una sentencia y con una indemnización previa. ¿Qué ha pasado? Este derecho constitucional, que debe ser robusto por distintas leyes en distintos momentos históricos y por distintas perspectivas. Yo hoy decía, tiene que ver con lo que cada uno piensa. Ni siquiera a veces pienso en la mala voluntad. Lo que se ha ido es comiendo distintas partes de este derecho constitucional. Entonces, bueno, acá sí, pero no, acá no, pero sí, y se fue sacando, ¿no? Acá tenés esta restricción, acá tenés esta otra, expropiar es muy fácil, desalojar a alguien que te usurpa tu inmueble es muy difícil, son procesos muy largos, y lo que nosotros queremos hacer es, bueno, ver de forma íntegra el tema de propiedad privada y abordarlo. Por eso no tiene un solo tema, ¿no? Tiene el tema de expropiación, tiene el tema de manejo de fuego, tiene el tema que es importantísimo de desalojo.
0: Información general.
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3: Bausili defendió en diputados la reforma del Banco Central. ya existe en los países que combatieron la inflación. Funcionarios expusieron en un plenario de comisiones por los cambios de la Carta Orgánica de la entidad. El oficialismo espera llevar el proyecto al recinto el próximo miércoles 19. La Cámara de Diputados comenzó a debatir formalmente el proyecto del oficialismo para reformar la Carta Orgánica del Banco Central y dotarlo de mayor independencia. La presentación de la iniciativa estuvo a cargo del presidente de la entidad monetaria, Santiago Bausili, y de su vice, Vladimir Warning. Lo que proponemos son elementos que existen en la gran mayoría de las cartas orgánicas de los bancos centrales de los países que ya fueron exitosos en combatir la inflación.
0: Internacionales.
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3: Un nuevo ataque ruso deja al menos 15 muertos en Kiev. Rusia lanzó durante la madrugada de hoy un ataque masivo con 15 drones y 28 misiles contra Kiev y su región circundante en uno de los bombardeos más severos de las últimas semanas. Los ataques impactaron 13 depósitos, 7 centros logísticos de cadenas comerciales y una estación de tren en el suburbio de la capital ucraniana. El saldo, según las autoridades locales, es de al menos 15 muertos y más de 40 heridos.
0: Hasta aquí.
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0: 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En instantes, regresamos. En unos instantes te contamos la actualidad del mundo y el país.
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0: Lo que está pasando ahora. 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
3: La senadora Florencia López rechazó el proyecto y habló de entrega total del país. Florencia López, de Unión por la Patria de La Rioja, cuestionó con dureza la iniciativa del gobierno y advirtió que esto forma parte de una entrega total del país. La legisladora riojana adelantó que su bloque va a dar siempre batalla en el recinto contra este tipo de proyectos.
6: Mira, yo creo que ningún país del mundo podría impulsar una ley como esta. Entregar nuestras tierras rurales, producir la concentración de nuestras tierras en manos extranjeras, primero por una cuestión de seguridad, segundo por una cuestión estratégica, que nuestros recursos naturales, el agua, no se lo podés entregar a los extranjeros para que te armen subestados adentro del Estado, te tomen el agua, que es estratégica, te tomen los recursos naturales. Esto forma parte de un plan completo de entrega total y absoluta del país, de la Argentina. Primero arrancaron con el RIGI, ahora le meten el Super RIGI, donde entregas sin nada a cambio. A una pyme le está sacando todos los impuestos, en impuestos a las ganancias, más del 35%, y a uno que venga a invertir, por ejemplo, en el RIGI, le bajaste totalmente el impuesto, y ahora el Super RIGI haces que paguen solo el 15%.
3: A pesar de que no se tratará la venta de tierras a extranjeros, los gremios ratificaron la marcha de este jueves en el Congreso. El gobierno dio de baja el capítulo que más rechazo generaba tanto en la oposición como en sectores aliados. Sin embargo, la CGT y la CTA reafirmaron la movilización al centro porteño, que también recibió el respaldo de otros espacios. Si bien el gobierno confirmó que hoy no tratará el capítulo que habilita la venta de tierras a extranjeros, los gremios ratificaron que llevarán a cabo la movilización que estaba prevista en el Congreso durante el debate que se llevará a cabo en el Senado para aprobar la ley de inviolabilidad de la propiedad privada.
0: Internacionales.
2: Internacionales.
3: La OEA sesiona hoy de urgencia por la crisis en Nicaragua. El Consejo Permanente de la Organización de Estados Americanos se reúne hoy en Washington para votar si convoca a una reunión de cancilleres del continente después de que el presidente Daniel Ortega anunciara que en Nicaragua no volverá a haber elecciones. La resolución fue impulsada por Estados Unidos y cuenta con el patrocinio de Argentina, Paraguay, Panamá, Uruguay y Costa Rica, 10 países del organismo que ya habían expresado su preocupación esta semana exigiendo al gobierno nicaragüense garantizar elecciones libres y respetar los derechos políticos de la población.
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